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gente que se lo sabe, pero hay gente que creo que no. ¿Ustedes se lo saben, sí o no? ¡Ay! ¿Y se lo saben, sí o no?

¡Ay! ¡No, yo! ¡Más fuerte! ¡Así! ¿Y qué? ¿Qué dice? Repítelo otra vez a la derecha. ¡Ay! Y ahora, todo el mundo. Y ahora, más fuerte. ¿Qué dice?

0: y a la izquierda. Vamos. Ahí yo. Y ahora. No oigo. ¿Qué dice? Repítelo otra vez a la derecha. Ahí. Y ahora. Más fuerte. Y ahora. ¿Qué cosa? ¿Qué dice? Azúcar.
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0: Señoras y señores, déjenme darle los buenos días correspondientes con beso incluido. Porque hoy día estamos listos para disfrutar, listos para pasarla bien. Déjame acompañarte, déjame regalarte lo mejor que tenemos, que es nuestra salsita. Déjame decirte cómo se debe este buenos días. Como siempre, emocionados, felices de poder estar contigo desde muy tempranito. Para mi gente emprendedora, para mi gente chamba, va este programa. Para mi gente madrugadora, déjenme decirles que hoy amanecí contigo.
1: ¡Qué rico!
0: ¡Claro, amigo! Y vamos a pasar 4 horas cargaditas, pero cargaditas de buena música, de buena salsa y de toda la diversión que tú necesitas. Porque es miércoles, señores. ¡Es miércoles! En mitad de semana, ombliguito de semana, y le ponemos el ánimo necesario para arrancar como se debe este miércoles 12 de agosto del 2026. Y así tempranito nada más le decimos buenos días a toda mi gente del interior del país. Buenos días a mi gente de Cerro de Pasco, que hoy amanece con 8 grados centígrados y va a tener una temperatura máxima de 10 grados centígrados. Cerro de Pasco, buenos días. Mi gente de Cusco no se puede quedar atrás con estos buenos días. Ellos amanecen con 7 grados centígrados y una máxima de 20 grados centígrados tendrán para hoy. Así que Cusco, buenos días y que tengas un lindo miércoles. Cusco, se te quiere. El saludo también para mi gente de Iquitos, mis ñañitos, que amanecen con 23 grados centígrados y una temperatura máxima para hoy de 32 grados centígrados. ¡Provecho, Iquitos! ¡Tacna, buenos días! ¡Feliz miércoles, Tacna! Con 13 grados centígrados amanece Tacna y tendrá una temperatura máxima de 20 grados centígrados. Así que, Tacna, disfrutar. ¡Lima! ¡Buenos días, mi gente de Lima! ¡Mi gente también recontra chamba! Lima amanece con 16 grados centígrados y una temperatura máxima va a tener de 21 grados centígrados. Así que con eso decimos buenos días a todo nuestro querido Perú. ¡Cómo se les quiere! ¡Qué rico es amanecer contigo! ¡Qué rico es regalarte lo mejor que tenemos, nuestra salsita! Yo soy Elizabeth Tuchina, a través de Radio La Calle Me Gusta.

6 y 18. 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

0: Todos bien contentos, bien disfrutones, porque hoy es miércoles y el cuerpo lo sabe y necesita divertirse desde tempranito. Por eso nosotros queremos regalarte lo mejor de lo mejor. Nuestro sueño es que tú la pases súper bien desde que amaneces, desde que el gallo canta, amigo mío. Y el sueño de esta china es que sea la locutora más bonita. ¡Déjame soñar! ¡Déjame soñar!
1: ¡Ay, no!
0: ¡Pero déjame! Soñar no cuesta nada. 6 de la mañana ya con 29 minutos. Dios mío, hoy el mundo tiene los ojos puestos en el cielo por un eclipse solar total.
1: ¿Qué cosa?
0: Es hoy, amigo. Durante unos minutos algunas zonas del planeta van a quedar completamente a oscuras. Pero atención, queridos amigos, desde nuestro país no podremos verlo directamente.
1: Ay, no.
0: Ay, ¿qué se puede hacer? Pues, amigo, el máximo del eclipse será aproximadamente a las 12:47 del día, hora peruana. Bueno, obviamente, pero vamos a tener que seguirlo por transmisión, por favor. Y si quieren verlo, no, pues, amigo, nada de mirarlo. No puedes mirar directamente un eclipse, porque eso requiere ¿de qué? De protección ocular adecuada. Así que no te atrevas, ni siquiera lo intentes, amigo mío. Simplemente si ves que están a oscuritos, es por el eclipse. 6 de la mañana ya con 30 minutos. Esta no puede ser una buena mañana si mi gente no me dice buenos días. Si yo no le digo, mi gente hermosa, buenos días a toda la gente de nuestro querido Perú que se comunica a través del 936-325-484, como lo hace aquí mi amigo Javier desde Sao Paulo. Javiercito hermoso, buen día mi china, me dice buen día para ti, amigo mío. Gracias por estar con nosotros. ¿Qué sería mis mañanas sin ti, Javier? Y sin toda mi gente de Sao Paulo, que también sabe disfrutar de la buena salsa. Sao Paulo es salserazo, amigo. ¡Salserazo! 6:31, el 936-325-484, libre para decirte hellocito.
2: Buenos días, mi china Elisa.
0: Amigo,
2: lo
0: ¿cómo
2: más
0: estás?
2: Bello que tiene radio en la calle.
0: Ay,
2: me gusta.
0: Tan bello tú.
2: Hoy amanecí contento porque amanecí contigo.
0: Eso me gusta.
2: En radio en la calle me gusta.
0: Me gustó.
2: El que tiene el placer y el gusto en saludarte es el popular Carlito, como todos los días.
0: El único.
2: Full sintonía desde aquí, desde Guacho City, al lado de mi querida esposa Inma Tapia.
0: Mándale
2: y siempre
0: besos.
2: Con la mejor radio. Radio La Calle, me gusta.
0: Esa es la respuesta en Guacho y en todos lados, mi querido Calito. Mándale un beso inmenso a esa mujer hermosa que tienes al lado. Irma, eres de la mía, mujer chamba, emprendedora y guapa, amigo. Guapa, guapa, Calito, besito para ti, para toda mi gente hermosa de Guacho, que como siempre nos escuchan los 90.9. Gracias, Guacho. Esta canción es para Guachito, ¿eh? Para ti, Calito. Para que la bailes, para que la disfrutes, para que se la cantes ahí a la patrona.

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1: ¡Ay, un suspirito a esta hora de la mañana!
2: ¡Ay, no!
1: ¡Claro que sí, amigo! Déjate llevar también por el amor que es bonito y el que ama es feliz, amigo. No te hagas el resentido, por favor. Deja que el amor también toque a tu puerta. No te me pongas irritable. ¡Déjese querer! ¡Déjese querer! 6 de la mañana ya con 41 minutos. Estábamos hablando de que vamos a tener hoy el eclipse, pero también hoy día, señoras y señores, tenemos algo especial porque estamos en temporada de las famosas Perseidas, amigos míos.
3: ¿Qué cosa?
1: Escúchame, las Perseidas son las llamadas estrellas fugaces. ¡Wow! ¡Sí, amigos! ¡Tan lindas! Bueno, a diferencia del eclipse, estas sí podemos intentar observarlas desde nuestro país. Eso sí, hay que buscar un lugar bien oscurito, alejarse de las luces de la ciudad y mirar hacia el cielo con paciencia, porque recuerden que las estrellas fugaces no aparecen con cita previa, amigos. Hay que tener paciencia, de verdad que suertudo aquel que ve una estrella fugaz. ¡Pide tu deseo, amigo! ¡Pide tu deseo! Aunque dicen que el cielo no va a estar tan favorable por la luna, que va a brillar demasiado. ¡Tú ten fe, amigo! ¡Tú ten fe! De repente sí ves una y puedes pedir tu deseo y se te hace realidad. ¡Qué emocionante! 6 de la mañana ya con 42 minutos. El 936-325-484 siempre está libre para ti, amigo, para ti, amiga, para todos los que de verdad disfrutan de la buena salsa y están con Radio La Calle Me Gusta. 936-325-484, ¡Hellocito!
4: Hola, mi chinita preciosa, ¿cómo estás, amigo? Buenos días, buenos días, buenos días. Un saludo enorme para todos. Aquí Julián reportándose como todas las mañanas.
1: Qué lindo,
4: en este miércoles excelente, que ya pinta como ombliguito de la semana.
1: Rico.
4: Si es que, amiga, pasa una mañana bonita con tu programa.
1: Claro que sí.
4: La buena vibra, la actitud infaltable, pues, amiga, y la buena salsa. Eso. Mucho mejor todavía para pasar una mañana chévere, chévere.
1: Chica,
4: y así es que, amiga, amanecí contigo.
1: Uy, no. Suéltalo, suéltalo.
4: Soy Julián, tu oyente.
1: Déjalo, déjalo.
4: Escuchando La Calle.
1: Que se defienda.
4: Me pongo y me vacilo.
1: Dale,
4: la
1: dale.
4: Salsita conmigo.
1: Bien, bien.
4: Es infaltable siempre.
1: Eso.
4: Yo la bailo y la canto.
1: Dale, dale.
4: Soy yo tu fiel oyente.
1: Mi somero.
4: Y amanecí contigo.
1: Eso.
4: Así es que así estamos, amiga, con ánimo, con actitud. Para arriba, siempre para adelante, nunca para atrás.
1: Es
4: yo siempre
1: actitud.
4: Escucho aquí en Trujillo, en el 93.5, La Calle Me Gusta, la radio que sabe de salsa.
1: ¡Eso! ¡Besote para mi amigo! Dios mío, cada vez improvisa muchísimo mejor. Tú tienes talento, amigo, tienes talento. 6:43. Juliancito también me dice, por favor, mándale saludos a la empresa Nueva California. Estamos con La Calle en el bus escuchándote. Gracias. ¡Me muero! Amigos de Nueva California, un besote para ustedes gigantes. Pónganme su cachete, por favor. ¡Delicioso, amigos! Que la pasen súper bien, que hoy en el trabajo haya mucho dinero, amigos. Que paguen el doble, amigos. Dinero, dinero, para que llegue a ustedes, por favor. Y que sea así un miércoles espectacular. Gracias a nuestros amigos de Nueva California y a toda la gente de Trujillo que, como siempre, está con Radio La Calle Me Gusta y nos escuchan en los 93.5. Trujillo, te queremos. Besitos a mi gente de Trujillo, que son pero lo más de lo más. Por aquí también está mi querido amigo que me dice, buenos días, mi china, que el Señor te siga cuidando a ti y a toda tu familia y que el Señor te llene de bendiciones a ti y a todos los tuyos desde el distrito más grande, Gregorio Albarracín Lanchipa. Víctor, mi Vitocho, besito para ti, Vitocho. Esta canción te la regalo, Vitochito, ¿ah? Te la regalo para que la disfrutes, amigo. Si estás tomando así tu cafecito, hazlo con más ganas. Tú estás con Radio La Calle Me Gusta.

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0: yo quiero que sea un día soleado emocionalmente hablando, para que todos ustedes estén bien disfrutones, bien querendones, bien felices, bien contentos, porque ya les he dicho, la vida es chiquita, amigos, por eso vale la pena vivirla intensamente cada día, cada instante, cada minuto, cada segundo. Ustedes traten de ser lo más felices posible. Déjense tratar bonito también, amigos míos. No se hagan los difíciles. Déjense tratar bonito, por favor. A veces los quieren consentir y ustedes... No, todos agrios. Amigo, déjate consentir. Déjese consentir por la patrona, por los hijos. Usted simplemente déjese fluir, amigo. 6 de la mañana ya con 55 minutos. ¿Cómo amanece Pucallpa? Que nos escuchen los 96.1. Pucallpa, buenos días. ¿Cómo amanece mi querida gente de Chimbote que nos escucha en los 90.9? Buenos días, mi hermoso Chimbote. ¿Cómo amanece Huánuco tan hermoso? Huánuco en los 98.5 nos escucha. Huánuco, que hoy sea un gran miércoles para ustedes. Gracias por estar con Radio La Calle Me Gusta. El 936-325-484 está libre porque ya les he dicho, una mañana sin ustedes no es mañana, amigos. Por eso tienen nuestro WhatsApp para poderse comunicar desde todos los rinconcitos de nuestro querido Perú. Cuéntame desde dónde nos estás escuchando, desde dónde mandas tu audio. A través del 936-325-484 decimos gelosito, buen día.
1: Muy buenos días y bendecido, amigo, miércoles. Mi tío. Mi chinita linda, bella y hermosa desde Huacho City. Gracias. El tío Guti, aquel tío, mi corazón, siempre te llevo. También, y a esta radio distinguida, aprendiendo... Los motores calentando y obviamente prendiendo la radio.
0: Eso, tío,
1: para escuchar la mejor radio salsera del Perú, Radio La Cacacay.
0: Y lo sabes.
1: Otra gusta.
0: Eso.
1: Si yo soy el sol, tú eres la luna. Hoy día somos un eclipse.
0: Dios
1: pero
0: mío.
1: Una linda amistad.
0: Claro, amigo.
1: Siempre.
0: Eso.
1: Bendiciones para todos mis promociones transportistas. Que Dios me lo bendiga. También a todas mis promociones del ejército y a todo el mundo. Que Dios me lo bendiga. Que Dios siempre esté en su hogar y en su trabajo y en su vida. Arriba, Alianza.

0: Dame luz, bebé. 90.9. las calles.
1: Eso, mi tío Guti. Mi tío Guti, yo te doy luz, yo te doy salsita, yo te doy todo lo que necesites menos plata. Eso sí, ya sabes. Ya. Ahí sí, no nos juguemos con eso, amigo. No nos juguemos con eso, mi tío Guti. Gracias, Guacho. Guacho siempre presente. Guacho se te quiere en los 90.9. Guacho también sabe responder. La calle me gusta. Estamos uniendo a todo el Perú, costa, sierra y selva. 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La calle me gusta y listo. Cuando te pregunten cuál es la radio que escuchas, sencillito, amigo. La calle me gusta y ya está. 6:58 le ponemos el punto final a esta primera hora de programa. Pero, amigo mío, tú simplemente amanece contento, sigue feliz, con una actitud positiva. ¿Qué es lo que no le puede faltar a tu mañana para que sea así bien bonita? Salsita, pues, amigo. Salsita.
2: ¿Qué tal?
1: Y la salsita, ¿y tú? La tenemos nosotros. Somos la radio, ¿qué sabe de salsa? Somos Radio La Calle Me Gusta, 6:58. Sube el volumen, sube ese ánimo, sonrisita en el rostro y quédate en este Amanecí Contigo.

7 y 3. 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
2: Hola, hola, buenos días. ¿Cómo están, muchachos? Ya miércoles, mitad de semana. Seguimos activos, siempre positivo con toda la salsa de Radio La Calle. Y como ya es de costumbre, con toda la información aquí en Fútbol con Calle. Y te cuento un detalle para toda la gente hincha del Sport Boys. Hay un problemita con el equipo chalaco, Dios mío. Los rosados tienen que recibir a Sporting Cristal el próximo 29 de agosto por la fecha 7 del torneo clausura. Y adivina qué, Boys no tiene estadio para jugar contra Cristal. No saben en qué estadio jugar, Dios mío. Pero, ¿qué es lo que está pasando? Sucede que el partido entre Boys y Cristal será el 29 de agosto, pero ese mismo día, el Miguel Grau del Callao no estará disponible porque ese mismo día tiene un concierto ya programado. La misma situación lo tiene el Estadio Nacional. Boys no sabe dónde jugar, porque en Lima solo tiene esos dos estadios disponibles. El Miguel Grau del Callao ya tiene un evento ese mismo día, y la misma situación es del Estadio Nacional. Entonces toda la gente se está preguntando, ¿dónde jugará Boys contra Cristal? Por ahora no hay un estadio confirmado. La idea es encontrar una cancha en Lima, porque jugar fuera de la capital no está contemplado. Eso sí, una de las posibilidades que se evalúa sería mover el partido a mitad de semana. Por el momento, Sport Boys tiene su rival, pero todavía no se sabe si es que realmente se jugará el 29 de agosto, ni mucho menos se sabe en qué estadio se podría jugar. Por el momento, el equipo chalaco tiene 7 puntos en este torneo clausura en sus primeros 4 partidos. Vaya problema que tiene el Sport Boys, Dios mío. Ojalá que encuentren una fecha y un estadio para recibir a Sporting Cristal. Y como es de costumbre, de aquí enviamos un saludo grande para toda la gente chalaca que nos está escuchando ahorita mismo, siempre en Radio La Calle.
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0: levanten la manito aquellos que se levantan a las 3 de la mañana, 4 de la mañana, 5 de la mañana. Son de los míos, mi gente. Son mis madrugadores, mis emprendedores, mi gente chamba. No se levantan tempranito porque simplemente les dio la gana. No, se levantan temprano porque tienen que sacar adelante a la familia, porque tienen que cumplir sus sueños, tienen que llegar a la meta. Y esos señores merecen no uno, sino muchísimos aplausos. Que la vida les sonría, que las cosas que tanto anhela su corazón se les dé, señores, y que este no sea un miércoles cualquiera, sino el gran miércoles, donde sus sueños se pueden hacer más que realidad. Amanezcan felices, amanezcan contentos, pero sobre todo amanezcan bien optimistas.
1: Y positivo, ¿ok?
0: Y positivos también, como lo dice mi tío Frankie, por favor. Hay que mantener la mente siempre pensando en lo bueno para que lo malo se nos vaya despegando del cuerpo, amigos. 7 de la mañana ya con 17 minutos. Tenemos el 936-325-484 libre. Hellocito.
2: Buenos días, mi chinita.
0: Amigo bello.
2: Que tengas un hermoso y bendecido miércoles.
0: Gracias, amigo.
2: Aquí,
0: igual.
2: Y saludo desde Estados Unidos.
0: ¡Uy, qué rico!
2: Ya en el jale. Ay, dándole con todo.
0: Bien.
2: Como tiene todo que ser. Buen peruano.
0: Eso sí, eso
2: muchos
0: sí.
2: Muchos éxitos. Y muchas felicidades, chinita linda.
0: Gracias, amigo Jonathan. Dame ese cachete. ¡Qué delicia! Me encanta la gente que nos puede escuchar en el extranjero. De verdad, se les agradece de todo corazón. Para ustedes también muchas bendiciones. Que lo mejor llegue, amigos míos. Que su corazón se llene de purita alegría. Porque de la salsa nos encargamos nosotros. Somos Radio La Calle. ¡Me gusta! Muchísima atención a nuestros oyentes en todo el país porque nos trasladamos hasta la región Puno, donde el clima no da tregua. La ciudad y las zonas altoandinas se enfrentan intensas precipitaciones de nieve, granizo y lluvias, dejando calles, viviendas y vehículos completamente cubiertos y en situación vulnerable. Las vías urbanas e interprovinciales presentan una capa resbaladiza de nieve y granizo, lo que dificulta el tránsito peatonal y de vehículos, generando retrasos y riesgo de accidentes. El SENAMI ha emitido ya alertas por presencia de nevadas, granizo y lluvia, también con descargas eléctricas en zonas por encima de los 3.900 metros sobre el nivel del mar. Viviendas y sectores productivos como agricultura y ganadería vienen sufriendo el impacto severo de las bajas temperaturas y la acumulación de humedad. Se insta a los conductores, por favor, a reducir la velocidad y manejar con extrema precaución por carreteras resbaladizas. A la ciudadanía en general, por favor, hay que obligarse a estar bien abrigados adecuadamente para así poder evitar y también tomar precaución de nuestra salud, nada de estarse exponiendo a las tormentas o heladas en zonas abiertas. El clima cuando nos golpea, amigos, se nos pone inclemente, así que hay que tomar precaución, abriguémonos bien, cuidémonos, protejámonos, no nos expongamos, amigos. 7 ya con 18 minutos, esta es Radio La Calle, me gusta.

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adictos, amigos. Seamos adictos a ser mejores cada día. A querer ser nuestra mejor versión. Y de eso también sabe nuestra gente de Ica. ¿Tú qué decías? Ica no se ha despertado temprano. Y qué madrugador, amigo. Y qué madrugador. Ica, que nos escuchen los 99.9. Gracias, Ica. ¿Qué está desayunando Ica el día de hoy? Cuéntenmelo a través del 936-325-484. ¿Qué está desayunando Cusco en los 88.3? Cuéntenme, ¿cuál es ese desayunito tan rico que comen allí en el interior del país, allí en tu zona? ¿Qué están desayunando? ¿Qué está desayunando mi gente de Chincha en los 100.5 FM? Chincha, ¿cómo se te quiere? Cuéntame a través del 936-325-484 cuál es ese desayuno con el que despiertas muchísimo mejor en este miércoles. Queremos saberlo todo porque nos importa, pues, amigo. Y además porque esta china quiere ser antojada. 7:39, saluditos muy especiales para mi gente de Independencia aquí en Lima. Sobre todo para mi querido Manfredito, que me dice, estoy escuchándote desde las 6 de la mañana, Manfredito, dame ese cachete. Saluditos, Manfredito, se te quiere mi Manfredo. Manfredo, recuerda pedir tu canción, a ti que te encantan los Calle Delivery, a partir de las 9 de la mañana ya tú sabes que tienes libre para pedir tu canción favorita. Besitos a mi gente de Independencia. Mi gente de Independencia es ricuntra salsero, amigos míos. Sí. Pero ricuntra salsero. Igual que tú, que tú y que tú también, pues, amigo. Por eso estás con Radio La Calle. Me gusta. Bueno, señores, muchísima atención porque hay un tema muy crucial sobre la prevención y seguridad sísmica en nuestro país, porque según han advertido, existe un preocupante silencio sísmico en la zona central del Perú. Los sismos recientes ocurridos en la región solo han logrado liberar un 20% de la energía acumulada. El experto señala que la región central del Perú viene acumulando energía sísmica desde el megaterremoto de 1746, más que causar alarma, dicen, el dato tiene que recordarnos la importancia de estar preparados, de revisar en casa el kit de emergencia, que es la mochila de emergencia, coordinar el plan familiar de evacuación y ubicar las zonas seguras dentro de la vivienda o también del centro del trabajo. Ahora, más de 9.8 millones de peruanos se encuentran en situación de riesgo muy alto ante la ocurrencia de un eventual terremoto. Esta cifra cobra mayor relevancia al recordar precisamente que en la costa central solo se ha liberado este 20% que le veníamos comentando. El alto riesgo responde a la autoconstrucción, edificaciones en suelos inestables como laderas de cerros o zonas arenosas y la alta densidad poblacional en las principales ciudades. Las autoridades recuerdan a las familias la urgencia de inspeccionar la estructura de sus viviendas, definir rutas de evacuación claras, mantener lista la mochila de emergencia con suministros básicos para al menos 24 o 48 horas. Ahora, las regiones más expuestas son Lima, que concentra el mayor número de población vulnerable, sigue Piura e Ica, Callao y zonas costeras. Otras regiones también son... están también mucho más afectadas, sobre todo si hay un tsunami. Por ejemplo, también está también en esta lista La Libertad, Arequipa, Ancash, Tacna y Moquegua. Señores, tomemos conciencia, por favor. Si tenemos la posibilidad de revisar y reforzar nuestras casas, hagámoslo, por favor. Pidamos también ayuda a las autoridades. Esto es tarea de todos. Esto es tarea de todos. 7 de la mañana ya con 42 minutos. 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

0: Amigo mío, si esa mujer ha sido malagradecida, ¿qué haces ahí? No se le ruega a santos que no hacen milagros, amiguito. Por favor, quiérete más. Apréciate más. Elígete, amigo, elígete. Sí. 7:56 a.m. ¿Cómo se pasa la hora, señoras y señores? Y más cuando uno disfruta a tu lado. 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Sí. Arequipa, buenos días. En los 99.1 nos escuchan. Gracias, Arequipa. Mis arequipeños hermosos, gracias por estar con nosotros. Que tengan un extraordinario miércoles, que hoy sea ese día que tanto estaban esperando, amigos míos. Arequipa también responde en las encuestas, la calle me gusta. Y estuvimos preguntando hace un ratito cuál es el desayuno, con qué han amanecido hoy, qué están comiendo, qué desayunito tienen ustedes. Aquí en Lima, solamente mi cafecito, por el momento, amigos. Por el momento. Se viene avena, amigos. Pero en forma de mazamorrita, pues, por lo menos.
1: Ay, no.
0: Amigos, es lo que hay. Es lo que hay. Pero aquí mi querida Rosita me saca cachita y me dice a través del 936-325-484, China, tú tienes que venir aquí a Tumbe, China. ¿Pero por qué, amiga? ¿Por qué? Porque aquí me dice, se come riquísimo. Aquí, en realidad, hacemos un plátano verde con mariscos, que lo llamamos el majarisco. Amiga, qué delicia. Aquí nada de pancito con queso. Aquí se come así, chinita. Amiga, escúchame. Yo voy con gusto. Yo como tu desayuno con gusto. Voy a salir con 5 kilos de más, pero feliz. ¡Feliz! Gracias, mi Irma preciosa. Mi Rosita preciosa. Perdona, ya estoy cambiándole el nombre. Es el hambre, amigos. Es el hambre. 7:57 a.m. Este es Radio La Calle. Me gusta. Bueno, señores, aquí en Lima.

el día de ayer, por la tarde-noche, pues hubo un incendio en Los Olivos, a la altura de la Panamericana Norte, en un predio que funcionaba como antiguo vivero municipal ubicado cerca del cruce de las avenidas Alfredo Mendiola, Los Próceres y Trapiche. Aunque fue catalogado preliminarmente como incendio forestal, el fuego se propagó por la acumulación de maleza seca, de plantas y restos de madera en el terreno. Se investiga además la quema de desmonte o basura por parte de desconocidos en los alrededores. La siniestra o la intensa columna de humo cubrió un tramo de la Panamericana Norte, reduciendo drásticamente la visibilidad de los conductores y provocando una fuerte congestión vehicular. El humo ingresó también a viviendas residenciales y hospedajes cercanos. Más de 5 unidades del Cuerpo General de Bomberos, junto a la Policía de Tránsito y Serenazgo, trabajaron para sofocar el fuego y así reordenar el flujo vehicular. Ahora, si bien es cierto, las autoridades han dicho que no se sabe cómo empezó todo esto, muchos vecinos dicen que la gente está acostumbrada a ir, dejar ahí la basura, la arrojan o la queman, y esto puede obviamente ocasionar un gran incendio. Así que, señoras y señores, pónganse juiciosos. No es cuestión de juego. Esas cosas pueden acarrear un gran incendio. Esperemos que no sea así. Esperemos que no haya pasado así. 7:59. 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

0: señores. No, no, no, no, no, no, no. Tranquilos, tranquilos, porque no me tengo que ir, señores. Al contrario, me voy quedando, amigos, me voy acomodando porque nos falta todavía muchísimo para que lleguen las 10 de la mañana cuando se termina este Amanecí Contigo, pero mientras tanto tenemos tiempo de sobra para seguir disfrutando de buena salsita, de rica salsa, de una programación espectacular para que este miércoles sea inolvidable, amigos. Saluditos para mi gente de Chincha que nos escucha en los 100.5. Gracias, Chincha, por estar con nosotros, por responder también La Calle Me Gusta. También el saludo para mi gente de Ica en los 99.9. Gracias, Ica. Mi gente de Barranca no se queda atrás, ¿eh? Besito para mi gente de Barranca que siempre está en los 102.5 escuchándonos a todo volumen. Gracias, Barranca. Que tengan un extraordinario día, mi gente de Barranca, y gracias por estar con Radio La Calle Me Gusta. 8 de la mañana con 14 minutos, pero miren cómo son, miren cómo son. Yo quiero mandarles también un saludito a mi querido guacho porque me escribe Edgardo y me dice: Chinita, no es necesario que te vayas tan lejos para comer rico. Vente pa' acá, pa' guacho, amigo. No me hagas esas invitaciones porque te voy a caer. Aquí vas a probar un riquísimo tamalito de supe, qué rico. Nunca he comido. Me interesa, sigue, amigo. Aquí nuestros tamalitos, dice, están rellenos de pollito, de chanchito, pero también de gallinita. ¿En serio? ¿En serio, amigo? Si es así, déjame decirte que este fin de semana te caigo, amigo. Edgardo, no te hagas el loco. Después no digas, China, era broma. Esta China no toma la broma, te digo. Hay menos si me hablas de tamal y de gallina. Qué cosa tan loca. Qué rico, yo quiero probar. Me dices, le echas zarcita ya a tu gusto. Amigo, Edgardo, la zarcita la dejo. La dejo para ti, amigo.
1: ¿Qué cosa?
0: Es que me cae un poco pesadito, amigo. Pero si quieres, me das dos tamales. Ya, amigo, con eso la hacemos linda. 8 de la mañana ya con 15 minutos. Levanta ese volumen porque estamos listos para disfrutar al máximo como se merece de este miércoles, esta mitad de semana, este ombliguito de semana. Y no quiero dejar pasar la oportunidad de saludar a mi querida Marlene. A mi querido Renecito Cuchito. A mi querida amiga Rosita. ¿Quiénes son, dirás tú? Son mis caseros. Y es que hoy, que es 12 de agosto, se rinde un homenaje a todos esos vecinos que tienen sus bodegas. Hoy es el día del bodeguero. Esas personitas que son infaltables en el barrio y que nos salvan a diario. ¿Me puedes fiar, por favor? Claro, ¿por qué no? Pero paga, pues, amigo. Paga. ¿De qué crees que viven? Tienes que pagarle al bodeguero. Así que un beso inmenso para todos los bodegueros de nuestro querido Lima y de todo el Perú. Gracias, bodegueros. De verdad que yo los quiero un montón. Me ayudan harto. Me sacan de apuros harto. 9:30 de la noche buscando. ¿Tienes pollo, amigo? Sí, tengo, casera. Así es la China. Se olvida, pues, amigo. Ya, la mente no da para tanto, amigos. 8:16, a marcar el 936-325-484, porque hoy quiero preguntarte, ¿el día se te pone más bonito cuándo? Entonces tú tienes que completar la frase, el día se me pone más bonito cuando sé que hay cafecito pasado.
1: ¡Qué rico!
0: No saben, para mí esa es una delicia, amigo. Recién pasadito, uy, el día se me pone pero hermoso cuando hay cafecito pasado y cuando no se me cae como ayer. Soy feliz así, soy feliz. Entonces, a través del 936-325-484, quiero que tú completes la frase: China, el día se me pone más bonito cuando. Quiero escucharte. Mándame tu audio. Ya, si no puedes mandarme un audio, mándame por escrito. Entonces, mándame tu mensaje de texto. Entonces, a través del 936-325-484, viene el live del TikTok. Así que atentos, somos La

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0: Dios mío, se estamos consintiéndolo. ¿Le gusta o no le gusta?
1: Sí.
0: Claro, pues amigo, por eso quédate con nosotros 24-7, siempre respondiendo a la calle me gusta, porque tenemos para ti el mejor cargamento de salsa.
1: Sí.
0: Responde la calle me gusta y listo, amigo. 8 de la mañana con 28 minutos. Habíamos estado comentando que hoy es el día del bodeguero y no está de más recordar que existen hoy por hoy más de 535 mil bodegas a nivel nacional. Que gran parte de estos negocios son liderados por mujeres emprendedoras. Así que, reina hermosa, si tú eres bodeguera, ¡felicidades! Saca adelante a tu familia, amiga mía. Tú sabes de eso mucho mejor que nadie. Funcionan también como un motor clave para el autoempleo y abastecimiento diario para las familias. Así que hoy, ¡que vivan los bodegueros! Nuestras bodegueras y nuestros bodegueros, gracias por existir, chicos, gracias por existir. 8 de la mañana con 29 minutos, el 936-325-484, libre para decirte hello.
2: China, en Trujillo. Amigo. Somos Radio La Calle, me gusta.
0: Me encanta, me encanta.
2: Saludos para Grupo Lonamoc, Animundi, Promo 96, Colegio Estatal Palmira Cascas.
0: Ay, qué rico.
2: Rappers especiales, ahí Angel. De tu anfitrión, Tino Music, desde Trujillo, Perú. Aquí somos la calle, me gusta.
0: ¡Tan bello, Trujillo! Amigo, yo te conozco, amigo, yo te conozco. Tan lindo, te habías ausentado, amigo, pero tenerte de retorno es una alegría, una felicidad para nuestro corazón. Gracias, amigo. Invítame un heladito, pues, amigo. A esta hora me caería bien, amigo. Por favor, colabórale a la China. Aunque sea con el pensamiento, mándame ese heladito. 8 de la mañana con 30 minutos. Gracias, Trujillo, que nos escuchas en los 93.5. Amigo mío, que tengas un extraordinario miércoles y que hoy vendas absolutamente todo para que tengas dinero, mucho dinero. 8 con 30, preguntamos. En realidad era completa la frase, porque hoy quiero que tú me completes esta frase. El día se me pone más bonito cuando me lo respondes a través del 936-325-484, como lo hace aquí mi amigo, Jelousito.
3: Hola, Radio La Calle.
0: Amigo.
3: El día se pone más bonito cuando.
0: ¿Cuándo?
3: Cuando es feriado, hay solcito y hay para un cevichito.
0: Ay, ah,
3: así
0: bien,
3: es.
0: Bien, amigo.
3: Gracias, que escucho Radio La Calle. Me gusta.
0: Me encanta porque así tiene que ser. Paquete completo, amigo, porque el que pide poco, ya les he dicho, está loco. Tú pide nomás, tú pide nomás. Definitivamente sí es así, ¿eh? Cuando uno tiene un feriadito, ¿qué es lo primero que piensa? Uy, hay que comer un cevichito. ¡De frente! Así es, amigos. El día se me pone más bonito cuando por aquí, mi querido Renzo, Rencito. Sería bueno que me pongan sus apellidos también, chicos, para así hacerlos famosos, amigos. Para saber exactamente quién me está escribiendo. Mi querido Rencito me dice, Chinita, el día se me pone más bonito cuando encuentro mi canción favorita apenas prendo la radio. ¡Eres de los míos! ¡Bien, Rencito! Ese es cierto, ese es cierto. Esas son cosas que te alegran el corazón y ya te ponen el día pero espectacular. Por aquí, ¿quién me escribe? Mi querido Julio. Julito, otro que no pone el apellido. ¡Ponga su apellido, pues, chico! Por favor, quiero conocerlos completamente. Julito me dice, el día se me pone más bonito, Chinita, cuando salgo a caminar y el cielo nos regala ese solcito rico. Si eres de los que te gusta el sol, entonces está bien, amigo. Un poquito de sol no hace daño, al contrario, vitamina D, vitamina D. A través del 936-325-484, quiero que completes la frase, el día se me pone más bonito, ¿cuándo? Y solamente respondiendo a la calle me gusta. Amigos, vamos a pasarla bien. Este es el miércoles, ombliguito de la semana, en la calle me gusta.

8:37. 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

0: Imagínate eso, tú y yo juntitos disfrutando de rica salsa.
1: ¡Qué rico!
0: Todos los días, amigo. ¡Qué delicia! Si quieres escuchar buena salsa, tienes que quedarte con nosotros. Sí. Somos Radio La Calle. Me gusta. Llegando a todos los rincones de nuestro querido Perú. Y un abrazo muy fuerte para nuestra gente de Pucallpa, que nos escuchan los 96.1. Y que en realidad están con una preocupación inmensa, sobre todo en Ucayali, porque los transportistas mantienen un paro indefinido por el precio de los combustibles y continúan los bloqueos en la carretera Federico Basadre. Hay sectores donde el diésel ya estaría llegando a 22 soles el galón. El gobierno ya evalúa, dicen, un subsidio temporal para la selva, pero mientras tanto la protesta continúa y empieza a complicar el transporte y el abastecimiento también. Es que, señores, el precio del combustible ya está golpeando bastante fuerte los bolsillos. Besos gigantes para mi gente de Pucallpa. Vamos a seguir adelante, Pucallpa. Gracias por estar en los 96.1 escuchándonos y disfrutando de buena salsa. Por aquí, a través del 936-325-484, me escriben y me dicen buenas tardes. Aquí en Barcelona, buenas tardes, amigo. Y olé contigo, amigo. Me dicen, estamos escuchando Radio en la Calle, me gusta. Te saluda Roberto. Yo he desayunado, chinita, tamal con su cafecito. Amigo Roberto, ¿tamal ahí en Barcelona? ¿En serio? Yo quiero probar de ese tamal, amigo. Invítame, mándame un pedacito. Gracias a mi gente que está en el extranjero escuchándonos como siempre a todo volumen y disfrutando de buena salsa, porque salsero que se respeta, salsero que está con Radio La Calle, me gusta. Habíamos invitado a la gente a participar del 936-325-484 para que completen la frase. El día se me pone más bonito cuando... ¿Qué me dice mi amigo? Hello.
2: Hola, chinita de mi corazón.
0: Amigo,
2: buenos días.
0: Buen día.
2: A mí se me pone bueno el día cuando te escucho.
0: Tan bello.
2: Como siempre, saludos desde Düsseldorf, Alemania, de parte de Carlos.
0: No,
2: a ver si algún día te pasas por acá, te invito, si gustas, claro, ¿no? Besos.
0: Escúchame, si hubiera una combi que me llevaría hasta Alemania, créeme, ya estaría ahí. Voy a juntar para el pasaje, amigo. Espérame. Besitos, Kalin, un besito para ti, gracias por estar con nosotros, gracias Alemania, te digo. La salsita rica se disfruta en todos lados, en todos los rinconcitos de nuestro querido Perú, Perú, Perú, Perú. Completa la frase, habíamos dicho, completa la frase. El día se me pone más bonito cuando, y mi querido José me dice, cuando hay pancito caliente, chinita, recién salidito del horno, y uno va a la panadería y se compra ese pancito, amigo. ¿Por qué haces eso con tu china? Tu china tiene hambre hasta ahora. Martincito Condori, ahí está, me dio su apellido. Martincito Condori me dice, chinita, el día a mí se me pone más bonito cuando abro la puerta de mi casa y me recibe, no mi esposa, no mis hijos, sino mis perros bien emocionados. Como si nunca me hubiesen visto. Amigo, yo te entiendo. Comparto, comparto. Los perritos son lo máximo, amigos míos. El día se me pone más bonito cuando, completa la frase, este Radio La Calle me gusta.

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0: Escúchame bien. Evítate los problemas. Evítate esos amores clandestinos. Se te pide, por favor, tienes que reaccionar, amigo. Nada de esas cosas. Juicioso, siempre juicioso. Pórtate bonito. Tú puedes, amigo. Tú puedes, tú puedes. 8 de la mañana con 59 minutos. Le ponemos el punto final a esta hora de programa y nos vamos alistando porque en la siguiente lo que llega son los cachetes Liberty para que puedas pedir tu canción favorita. Pero mientras tanto, seguimos con el temita porque habíamos dicho completa la frase: el día se me pone más bonito cuando. Y mi querida Cecilia, que está por Chincha, que viva Chincha. Chincha, que nos escuchan todos los días desde muy tempranito en los 100.5. Gracias, Chincha, me dice Chinita. El día a mí se me pone más bonito cuando encuentro la palta en el punto perfecto de maduración, amiga. Yo te entiendo. Alguna vez he comprado con mis últimas moneditas mi paltita que por fuera estaba bien blandita y por dentro dura, amigos. Perdí mi moneda, perdí la palta, perdí las ganas hasta de comerla. ¡No puede ser! Te entiendo. Entonces, amiga, besote para ti. 8 de la mañana con 59 minutos. Hellocito, cuéntame. Cuéntame, amigo. No te resistas.
1: Chinita, buenos días. Te buen habla día. Alex Atoche desde Chincha.
0: También chinchano.
1: El día se me pone más bonito. ¿Cuándo? Y no es patería, por si acaso. Ay, ay, ay. Cuando prendo la radio, ajá, la calle, ajá, y escucho la mejor música que hace que mis pilas se recarguen automáticamente y anímicamente esté todo el día en el trabajo. Eso. Full pilas y alegre.
0: Bien,
1: gracias
0: bien
1: por estar acompañándonos los 7 días y 24 horas. Radio La Calle, me gusta.
0: Mi chinchano favorito, póngame su cachete. ¡Bello! Chincha, la cuna de campeones. Chincha, salserazos también de corazón. Gracias por estar con nosotros. Por aquí me escriben y me dicen: mi chinita, el día se me pone más bonito si sale el sol. Dan ganas de irse a la playa, de comerse ceviche. Aquí en mi ciudad ahora está nublada con viento, pero sube el volumen y mi día se pone chévere con mi radio en la calle, escuchando la rica salsita que pone mi china. Mi querido Juliancito, besote para ti. Gracias, amigo. Y que el día de verdad se te ponga no bello, sino bellísimo, amigo. Lindísimo, amigo. Helloncito por aquí. El día se te pone más bonito cuando, cuéntame.
2: Buenos días, China.
0: Amigo.
2: Y el día para mí se pone más bonito cuando ¿cuánto? Veo que no hay tráfico. Ese día para mí es color arcoíris.
0: Eso, amigo. La verdad que sí, cuando no hay tráfico todo se pone más bonito. Gracias a todos los que han participado a través del 936-325-484. Este es Radio La Calle, me gusta. Nos preparamos. Nos alistamos para que pidas tu canción favorita a través de nuestro WhatsApp, el 936-325-484, porque lo que llegan, señoras y señores, serán los Calle Delivery. Así que no pierdas tiempo, este miércoles lo disfrutamos al máximo, este ombliguito de semana sabe rico junto a Radio La Calle en Begú.

0: de Pasco, ¿disfrutó de esta salsita?
1: Sí.
0: ¡Qué lindo Cerro de Pasco que nos escuchas en los 98.5! Gracias, Cerro de Pasco. Ica, ¿disfrutó de esta salsita? ¿Sí o no?
1: Sí.
0: Gracias, Ica, por estar en los 99.9 escuchándonos a todo volumen y disfrutando de la rica salsa.
1: Sí.
0: La salsita que tiene para ti Radio La Calle Me Gusta, uniendo a todo el Perú bajo una sola respuesta: La Calle Me Gusta. 9 de la mañana con 15 minutos. Tengo por aquí un mensajito que me llega al 936-325-484 y me dicen: Chinita, a la frase que hay que completar: el día se me pone más bonito cuando el viejito de mi trabajo me trae desayuno. Shirley Gavilán, ¿por qué eres así? ¿Por qué eres así? Deja en paz ese viejito. Pídele el almuerzo también. Hay que aprovechar, amiga, hay que aprovechar. Ahora sí, señoras y señores, no tenemos tiempo para perder, porque en esta última hora de programa lo que viene es lo que te encanta.
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0: Hellocito por aquí.
3: Hola, hola, mi chinita preciosa.
0: Amigo
3: buenos días,
0: mío.
3: Buenos días. Y en esta mañana de miércoles, mi Calle Delivery es Imposible Amor de Frankie Ruiz. Yo siempre escucho la radio que sabe de salsa, La Calle Me Gusta.
0: Tú sí sabes, amigo.
1: Imposible amor.
0: Así arrancamos esta última hora de programa. Pide tu canción al 936-325-4.

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1: Y mi pedido sería de Los Adolescentes, Se Acabó el Amor. 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
1: Hola, Chinita Eli, ¿qué tal? ¿Cómo estás? Buenos días. Mi calle de libre para hoy es Casi un hechizo de Jerry Rivera. 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

0: 35 minutos. Se nos va el programa. Tranquila, amiga, tranquila. Todavía nos queda tiempo porque estamos disfrutando de los Calle Delivery a través de Radio La Calle Me Gusta. Ya sabes que tienes que marcar el 936-325-484 y listo. En este miércoles, ombliguito de semana, hay que estar felices, señoras y señores, porque nada vuelve más loca a la gente que verte feliz, radiante, rimbombante, amiga, amigo, sé feliz. Amigo, véngate teniendo una bendita buena vida. Yo sé lo que te digo, sigue mi consejo, amigo. Consejo de tu china. Saludito para mi gente de Juliaca, que nos escucha en los 92.5. ¡Que viva Juliaca! Besitos para mi gente hermosa de Iquitos, miñañitos, en los 88.9 FM. Gracias, Iquitos. Y cómo no, saludar a mi querida Tacna, 103.5. Ahí nos escuchan. Gracias, Tacna. Y es que Tacna también se contagia de toda nuestra salsita riquísima y de toda esta programación espectacular, sí, que tenemos para ti cada día. Por eso responde La Calle Me Gusta, 936-325-484, para tu Calle Delivery. ¡Hellocito! ¡Hello!
1: Elizabeth Chinita, te habla Manfredo, Independencia. Mi Calle Delivery es la rueda del papá de la salsa, el más grande, Frankie Ruiz. Bien. Radio de La Calle Me Gusta, pues, Elizabeth Chinita.
0: ¡Amigo! Tu canción tiene que salir. Tu Calle Delivery tenía que salir sí o sí. Por eso no te quedes. Tú también pide tu favorita, esa que te encanta, que la cantas una y otra vez, que la bailas, hasta la dedicas. Pídela. Son los Calle Delivery a través de Radio La Calle Me Gusta.

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1: Buenos días, Radio La Calle. Un abrazo desde la ciudad de Tacna. Un pedido, la canción Aprenderé de Max Torres. Gracias y que tengan un buen día. Saludos desde Tacna.

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0: Señoras y señores, nos queda poquitito tiempo, pero hay que aprovecharlo al máximo porque este es Radio La Calle Me Gusta, presentando para el Perú entero los Calle Delivery. El 936-325-484 recibe tus mensajitos, como aquí que mi amigo me escribe y me dice: lo que no puede faltar nunca es la calle en el trabajo, chineta. En Ica siempre, en la compañía de Radio La Calle Me Gusta. Sería extraordinario si me pones tu nombre, amigo, amiga. Identifícate, por favor. Igual, gracias, Ica, porque Ica es salserasa de corazón y por eso nos escuchan los 99.9. Gracias, Ica, lo máximo. 9 de la mañana ya con 56 minutos. Presta mucha atención.
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0: Mucha atención, porque la Dirección Regional de Educación de Tacna ha dispuesto la suspensión de las clases presenciales para hoy, miércoles 12 de agosto. En todos los colegios de la región, las labores escolares se van a desarrollar únicamente de manera virtual. Esta medida busca salvaguardar la seguridad e integridad de nuestros estudiantes tras el impacto del fenómeno conocido como el ventarrón que se registró la noche de ayer. Ráfagas de viento provocadas por la anticiclón del Pacífico Sur levantaron intensas nubes de polvo y arena por más de 15 minutos, afectando viviendas y reduciendo la visibilidad de la ciudad. Según los pronósticos de Senami, las condiciones meteorológicas adversas se mantendrán hasta este jueves 13 de agosto, por lo que se recomienda a la población tomar las precauciones del caso. 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
0: Señoras y señores, ahora sí, 9 de la mañana con 57 minutos, tenemos que ponerle el punto final a nuestro programa. Este Amanecí Contigo, pero tranquilísimo, porque la salsa aquí no para, no se detiene. Sigue con nosotros porque hay buena salsita, una programación espectacular. Y despedimos esta secuencia de Calle Deliveries con un audio más. Gelocito.
2: Saludos, saludos, amigos de la calle.
0: Eso.
2: Saludos desde la heroica TAN. Ayer con 29 grados, hoy día lluvia.
0: Sí, amigo.
2: También hubo lo que es esto, polvo.
0: Sí, eso estábamos
2: un
0: comentando.
2: Un arenero espectacular ayer.
0: Sí, amigo.
2: Hoy día estamos con lluvia, un poquito de frío, pero mejor para trabajar en el auto.
0: Ay, sí, tú eres de los míos.
2: Saludos desde Tacna.
0: Gracias, Tacna.
2: Un pedido especial.
0: ¿Para quién?
2: Recuerdo de adolescente.
0: Bello.
2: Para el recuerdo de mi madrecita tan hermosa bello, en el cielo.
0: Tan bello, amigo. Un besote para ti y un abrazo inmenso para mi gente de Tacna, la heroica, que siempre nos escucha en los 103.5. Gracias, mi querido Tacna, por estar con nosotros. Elizabeth Uchina se despide hasta el día de mañana. 6:00 de la mañana te voy a estar esperando. Sigue con nosotros, hay mucho más que disfrutar. Esto es La Calle Me Gusta. Chau.
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Flaco Pechocho, Eddie Santiago, que va a estar de cumpleaños el 18 de agosto, ¿ah? Sí, sí, sí, va a estar de Happy Birthday to you, Happy Birthday. El 18 de agosto cumple añitos nuestro querido y bello Eddie Santiago. Así que esperemos para partir la torta, para reventar la piñata en cabina, listo. ¿Cómo estamos, amigos míos? ¿Cómo estamos? ¿Cómo estamos? Abrimos el programa y haciendo pacatán, pacatán, pacatán. A ver, bailemos. Tiki, tiki, tiki, tiki. Una vueltita, una vueltita. A ver, a ver. Eso. Va, cachetea, cachetea. Va. Dale. Toma. Pacatán. Todos en fila, Todos en fila. ¿Cómo dice? Pacatán, pacatán, pacatán. Muy buenos días a mis amigos de Chiclayo, Trujillo, Arequipa, Iquitos. Mis amigos de Ica, Puerto Maldonado, Tacna, Cusco, en los 88.3, Pucallpa, Juliaca, Chimboteo, Huacho. Manitos arriba, manitos arriba. Mis amigos de Chincha, Cayoma, Barranca, Hilo, Huánuco, Tumbes, Moyendo, Cerro de Pasco. Good morning. Buenos días. ¿Cómo está la gentita salsera? Excelente, que te vaya muy bien, que sea una mañana bendecida, que sea un miércoles sumamente de buenas noticias. Decreta lo bonito para que todo te vaya excelente. Polvitos mágicos para que te vaya de maravilla hoy miércoles. ¿Quién te habla? Tu amiga Luna Lunera, presentando ya Sobredosis. Una sobredosis de salsa. Hasta las 2 de la tarde, Vamos a acompañarnos. Pide tu salsita rica. Vamos a jugar. Vamos a hacer la pregunta de la mañana. La intro más salsera. Uy, este programa promete aquí en Radio La Calle.

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0: 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Oye, ya tiene más de 30 años de trayectoria y esta canción, Aprovechemos la Noche, esta aventura de amor, suena aquí en Radio La Calle. ¡Excelente! Bueno, atención, atención, ladies and gentlemen. Es el momento de mencionar que se celebra hoy. Es el Día Internacional de la Juventud. Todavía tenemos juventud. Estamos jovencitos, chibolitos. Vamos, mis amigos.
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0: Ya lo estamos. Ya estamos en esa etapa. Qué bonito, qué bonito. Bailando, bailando. Hoy es el Día Internacional de la Juventud, amigos míos. Así que siéntete pleno, feliz, porque todos llevamos un niño adentro. Esa manera de disfrutar la vida, de jugar, de corretear. Si ves los columpios, tienes ganas de subirte todavía. Si tienes ganas de saltar, brincar, saltar la soga, jugar kiwi, mata gente, es porque llevas ese niño interior. Sí, todos lo tenemos, ¿eh? Ese niño interior, esa niña interior, lo llevamos a todos lados y lo sentimos plenamente. ¡Feliz día, chicos! Hay que celebrar, ¿eh? Y precisamente, el tema de la mañana, más tardecito, se va a tratar algo de ello. ¡Felicidades! ¡Excelente! ¿Qué más se celebra el día de hoy? A ver, ¿qué tenemos por acá? Hoy, miércoles 12 de agosto, se celebra el Día Mundial del Disco de Vinilo. ¡Ay, ay, ay! Estamos vintage. Hoy, miércoles 12 de agosto, estamos recontra vintage. Estamos retro. Por acá me dicen mis amigos, ¿no? Porque yo no he disfrutado de esa época gloriosa de los vinilos. Me hubiera encantado. Mira que yo en mi casa tengo una radio casetera y tengo un disco vinilo de Soda Stereo, ¿ah? Por si acá. Pero no sé cómo se usa. Pues. Y por acá mis amiguitos me dicen, Luna, tú necesitas un tornamesa para poder hacer sonar tu disco vinilo. Oye, pero el sonido es así bien clásico. Suena así como que... Suena así, ¿no? Es un sonidito bien característico de los vinilos. Así que un abrazo también para mis amigos coleccionistas de vinilos. ¡Qué bonito! Si tú tienes un tornamesa, préstame, pues. ¿Qué tal miércoles, mitad de semana? Yo soy tu amiga Luna, aquí en Radio La Calle.

0: Triste.
1: Nadie se pone triste, todo es una fiesta, es un jolgorio. Píntame la cancha, sobrino, porque la salsa se disfruta mucho mejor en Radio La Calle. Obvio. A ver, ¿qué tenemos por aquí?
2: ¿Qué tenemos, DJ? Rápidamente.
3: Que comience la fiesta.
1: Un abrazo para mis amigos del rico Cusco, ¿eh? En Cusquito. ¡Mua! Un abrazo para mis chicas hermosas que están trabajando en los 88.3. A los chicos guapísimos de Cusco. Muchísimas gracias. Ya me voy a dar un saltito próximamente a Cusco. ¡Yupi! A ver, ¿qué más tengo por acá? Saludos para mis amigos de Chimbote 90.9. Guacho Chincha, repórtate, ¿qué estás haciendo? ¿Estás tomando desayuno? ¿Ya estás trabajando? Saludos a los mercados. Justo por acá se están reportando al 936-325-484 y me dicen, Luna, estoy vendiendo el rico desayuno y los dulces. ¡Qué rico se come! El pan con adobo de chanchito en Chincha es buenazo. Abrazos para Caroline 936-325-484. ¿Quién más está por aquí? Se siguen reportando. A ver, déjame chequear más el WhatsApp. Voy a actualizarlo porque está reventando, ¿ah? ¿Quién está por aquí? Hola, hola.
4: Hola, Luna Lunera.
1: Hola, bebé.
4: Bonita.
1: Cuéntame.
4: Saludos. Ay, gracias. De la calle. Una cancioncita.
1: Por supuesto,
4: la
1: dime.
4: Trampolín de Trampolín. Gran Combo. Saludos desde la ciudad de Tacna.
1: De Tacna.
4: Gracias. Un abrazo, Radio La Calle.
1: Un abrazo, bebé. Muchas gracias. Qué bonita voz tienes. Ah, mis amigos de Tacna que nos escuchan en los 103.5. ¿Sabes? Yo quiero probar la melcocha. Es un dulce tradicional de Tacna, hecho a base de la miel de caña, esa suavidad de la mielcita de caña con el manicito, el coco. ¡Oh! Es un dulce tradicional de Tacna. Así que, por favor, amigos, por favor, tráiganme melcocha a la cabina. Hablando de melcocha, saludos para Melcochita. ¡Ay! La patasca tacneña también es riquísimo. ¡Buenazo! Para mi amiguito, que ha pedido trampolín del Gran Combo. Los mulatos del sabor. Aquí está. Y suena aquí en Radio La Calle. Me gusta.

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0: foto me han enviado, ¿ah? Muchísimas gracias a mis amigos que se están conectando al 936-325-484. Por acá, los amigos de Tacna. ¡Ay! Escucha, escucha.
1: ¡Tacna!
0: ¡Tacna! La ciudad heroica que se hace presente. Mira que un amiguito se ha reportado, ha mandado su audio, todo chévere. Y varios amigos, chicos y chicas, que se están reportando al 936-325-484, ¿ah? Por acá me dicen, Luna, yo te llevo varias melcochitas a la cabina. ¡Qué rico ese dulce, ah! Estoy acá salivando porque se me antoja una melcocha con mielcita, coco y manicito. Y es un dulce muy tradicional, riquísimo. Por acá también me están...

riquísima. Muchísimas gracias a los amigos que nos escuchan en los 103.5. Gracias. Por acá también se reportan de Cusco. A ver qué tenemos por acá. Mis amigos de Cusco que también se están reportando a esta hora de la mañana. Muchísimas gracias. A ver qué dice por acá. Lunita, saluditos para toda mi familia. Domínguez, a la familia Pérez también. Una cancioncita, por favor, de Juan Carlos Coronel y Tú No Estás. Un besito para ti, bebé. Saludos para Fiorelita, que nos escucha en Cusco en los 88.3. Mira que por acá me están recomendando, si es que voy a Cusco, que vaya al mercado San Pedro y que me pida un pan con nata. ¡Qué rico! Me están enviando la foto del pan con nata al 936-325-484. Buenazo, ¿eh? Dicen que ese pancito con nata tiene un sabor así a crema de leche, a mantequilla, pero es mucho más rico, es mucho más cremoso. Uf, buenazo. Ya, está bien. Dicho, trato hecho. Cuando vaya a Cusco, voy a comer ese pan con nata y mi cafecito con leche. Trato hecho, gracias a mis amigos de Cusco, ¿ah? En Cusco nos escuchan en los 88.3. Muchísimas gracias por la sintonía. Ya se viene la pregunta de la mañana aquí en Radio La

0: andamos romanticones, ¿ah? Yajaira Plasencia, mi gemela, tenemos el mismo cuerpo. El mismo cuerpo, igualito. Gracias. ¿Qué tal, mis amigos? Muy buenos días los que recién se conectan a Radio La Calle. ¡Qué bonito! Un pasito para adelante, otro pasito para atrás. Manos arriba, vueltita, vueltita. Eso, pa, pa. Bailando, cocinando el arrocito. Que no se te queme el aderezo, ¿ah? Se me antoja una torta de choclo con su cevichano. ¡Ay, ay, ay! Esa torta de choclo que se come en Chiclayo, ¡riquísimo! Mis amigos de Chiclayo en los 89.7, muchísimas gracias por conectarse y porque se están reportando al 936-325-484. Tengo por aquí a un amiguito que también se está reportando de Lima Metropolitana. Un abrazo para mis amigos de Lima. Nos escuchan por la página web, así es, radiolacalle.pe. A ver, ¿quién está por aquí? Quiero escucharlo bien fuerte, bien alto. Hola, hola.
1: Lunita del Perú.
0: Hola, bebé.
1: Y de Radio La Calle, me gusta. Buenos días.
0: Por buenos si acaso, días, bebé.
1: Carlito Ribote y todos los técnicos de mantenimiento de la empresa Pink's Bander. Estamos en sintonía por el internet desde Lima. Excelente. Activado por Radio La Calle, me gusta. Un abrazo y un beso. Bonito día, bendiciones. Cambio fuera, chau.
0: Ay, Carlitos, qué lindo audio, muchísimas gracias. Tenemos tantos oyentes en Lima que nos escuchan desde su motito, desde su tráiler, su cañita, manejando, en la chamba, en la empresa, en los mercados. Muchísimas gracias, ¿ah? Carlitos, lindo. Y te voy a complacer con esa cancioncita que me estás pidiendo, ¿ah? A ver, déjame ver, del maestro Antonio Cartagena, si tú no estás. ¡Ya se viene! Muy bien, hoy estamos celebrando el Día de la Juventud. Así que vamos a lanzar la pregunta alusiva a este día. ¿Qué cosas hacías de chibolo?
2: ¿Ah?
0: ¿Qué cosas raras? ¿Qué cosas sin sentido hacías de chibolo? Y a lo que me refiero, cosas sin sentido que hacíamos de niños, de chibolitos, de jóvenes. Por ejemplo, ¿ah? Yo me agarraba la aguja y me cosí el pellejito de la mano, ¿no? O del brazo. Ese pellejito que está ahí en la superficie, pero ese pellejito bien delgadito de la mano, ya. Eso pasaba la aguja, como que intentaba coserme. ¡Qué raro! Ahora que recuerdo, yo hacía eso. Y también, otra cosa rara que hacía de chibola, cosa sin sentido que hacía de niña, es acercarme al ventilador y me ponía a cantar. Y me gustaba que me sople el aire acondicionado. Pero no sé si tú lo has hecho o has hecho más cosas raras. Cuéntame el 936-325-484. Cosas sin sentido que hacías de chibolo. Uy, yo tengo varias, ¿ah? A ver, cuéntame. Vamos a participar en Radio La Calle.

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Dulce total, los Titanes de Colombia. ¡Qué rica salsa! ¡Buenazo! Muchísimas gracias a todos mis amigos que nos escuchan en todo el Perú. Es increíble la sintonía. Hoy estamos celebrando el Día de la Juventud, Día Internacional de la Juventud. Escucha esta canción. Joven aún, mañana viejo serás. Ya lo estamos ya. Ya estamos en esa etapa. ¿Sabes? Ahora que recuerdo, mis tíos, mi mamá, mi abuelita me decía: hija, disfruta tu juventud. Mientras estás joven, disfrútalo. Entonces yo me imaginé que, bueno, voy a disfrutar mi juventud, voy a salir con mis amigas, voy a salir a las fiestas. Chupa que chupa. Yo pensé que eso era disfrutar de la juventud. Mira qué equivocada he estado, porque cuando la abuelita, cuando mamá, papá te dicen disfruta de tu juventud, es porque ellos quieren que tú estudies, que progreses, que seas un niño, una niña de bien, una señorita bien formada, un jovencito bien profesional, que disfrutes de tu niñez, jugar, kiwi, fútbol, vóley, esos jueguitos de chibolos matagente, ¿no? Que alimentes ese niño interior o que hayas disfrutado de tu infancia, ¿no? Porque la juventud se pasa tan rapidito y la vejez es larga. Y cuando dicen disfruta tu juventud es porque aún tienes todo nuevo. Las rodillas no te duelen, no te duele la ciática, no te duele la espalda, no hay achaques. Entonces, mientras estás joven, disfrútalo al máximo. A eso se referían. A ver, esas cosas locas de chibolos que hacías, ¿no? Por ejemplo, acá me dicen, ¿no? Antes no había celular, no había internet, luna lunera, y éramos tan felices con tan poquito. Extraño mi niñez, me dicen por acá. Yo me comía los borradores. Eso es muy cierto. De chibolos nos comíamos los borradores. De chibolos. Pegábamos el chicle debajo de la carpeta del salón. Esas cosas raras, esas cosas sin sentido que hacíamos de niños. Cositas, ¿no? Por ejemplo, acá me dicen: Luna, una vez yo me pasé un borrador. ¿Cómo? ¿Cómo te vas a pasar un borrador? A ver, ¿qué más me dicen? Al 936-325-484. ¿Qué cosas raras hacías de chibolos, no? Por ejemplo, aquí me dice el amigo Javier: yo de chibolito abría la refrigeradora tan lento para ver el momento exacto en que se prendía la luz. Ah, jugabas con tu refri. Abrías y cerrabas la puerta de la refri. Increíble. Son cositas. Esas cosas raras, esas cosas sin sentido que hacíamos de chibolos. Ay, ay, ay, qué risa. Somos Radio La Calle.

Príncipe de la salsa, Luis Enrique. Desesperado, no te desesperes, tranquilidad. Paciencia, no te olvides de la santa paciencia. No reniegues, yo no quiero que reniegues, amiga. Amiguito, te me vas a arrugar más. Cuidadito. No, que no te hagan renegar. Que tu día sea espectacular, bonito. No pierdas los estribos. Que nadie te saque de tus casillas. Por favor. A ver, ¿qué me dicen por acá la gentita? Hoy es Día de la Juventud. Día Internacional, o sea, Internacional de la Juventud. Así que hay que celebrar, ¿no? Siempre hay que celebrar. Siempre hay que encontrar un día para darle sentido bonito, para darle otro colorcito al día. Y si hoy se celebra el Día Internacional de la Juventud, hay que celebrar. ¡Shuba que shuba! A ver, ¿qué dice por acá? Mis amigos de Iquitos, Ica, Puerto Maldonado, Tacna, en los 103.5, Cusco, me dicen Luna Lunera, te voy a llevar el pan con nata que te va a encantar y obviamente voy a ser tu guía turístico, te voy a llevar al Mercado San Pedro, que vas a comer riquísimo en Cusco. ¡Oh! Llévame ya, ya no quiero esperar, vamos de inmediato, a ver qué más dice por aquí. Lunita, saludos desde Arequipa, dice yo, las cosas raras, las cosas sin sentido que hacía de chibolo era caminar al revés. ¿Cómo? A ver, espérate. ¿Qué hacías de chibolo? Vamos a recapitular nuevamente, ¿ya? Un abrazo para mi amiguito de Arequipa que está escribiendo. Dice, caminar en las veredas. ¡Ah, ya! Ok, disculpen la dislexia. Dice, yo de chibolo, yo lo que hacía era caminar en las veredas, evitando pisar las líneas o pisando solamente las líneas, depende de lo que se esté jugando. Y entonces a mi mamá le daba vergüenza. ¡Uy, chiquillo, caracho! ¿Por qué haces eso? Y ya, pues yo andaba saltando o haciendo movimientos ahí contorsionistas para cumplir con mi objetivo. ¡Oye, chócala! Yo también. Y a mí me gusta pasar por igualito, por las líneas. Y no tengo que irme ni para el lado izquierdo ni para el derecho. Tengo que así, en línea, sin caerme, mantener el equilibrio, ¿no? En la parte alta de la vereda, ¿no? Yo tengo que caminar por ahí, derechita. Y llego al final y me siento tan bien. Siento que debo merecer un premio. Porque aguanté y obviamente mantuve el equilibrio, ¿no? ¡Qué bacán! Oye, ¿cómo uno siente o uno a uno le nace hacer ciertas cosas sin sentido, pero para nosotros vale? Pero otras personas dicen, oye, loco de miércoles, ¿qué estás haciendo? Oye, toma, oye, vaya a la casa. Bueno, pues son cositas. En fin, joven aún. Canta conmigo. Viejo serás. Ya lo estamos. Sí, ya estamos ya. Cuida tus rodillas, toma tus vitaminas. Las rodillas ya no son como antes, ya. Ya hay ciertos achaques. Oye, verdad, antes yo me podía bajar así, abajo, cuando bailaba, y ahora la rodilla como que siento por ahí un achaque, un dolorcillo. Suena como oxidado, ¿eh? Ay, ya pues, ejercicios, no te olvides. 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

0: gracias. Maelo Ruiz, mi cuchicuchi, cuchicuchi, cuchicuchi, cuchicuchi, pumba. Eso. El gran Maelo sonando en Radio La Calle, ¿ah? Si tú eres joven aún, vamos a cerrar ya el temita, que está súper divertido. Tú te preguntarás, para los que recién se conectan, si tú recién estás escuchando Radio La Calle, esta cancioncita que pongo de fondo es porque hoy es el Día Internacional de la Juventud. Y tú te preguntarás, pero Luna, ¿y qué tiene que ver esa canción del Chavo? Porque la canción del Chavo dice, si eres joven aún, y mañana ya estamos vintage. Ya estamos vintage. A ver, ¿qué más dice por acá los amigos? Cosas sin sentido que hacías de chivolo. Por acá me comenta mi amiga Sonia. Dice, buenos días, Luna Lunera. Saludos desde Italia. La bella Italia. Lo que hacía de niña era jugar con los chanchitos de tierra. Los ponía en fila. ¡Ay, los chanchitos de tierra! A mí me encantan los chanchitos de tierra. No te pican. No son venenosos. Todo lo contrario. Ellos como que alimentan el jardín. Así que si encuentras un chanchito de tierra, ponlo ahí en tu tierrita, en tu jardín, y vas a ver qué bonito se va a ver. Ajá, indaga un poquito más de los chanchitos de tierra y te vas a dar con muchas sorpresas. Vas a encontrar muchísimas curiosidades bonitas acerca de los chanchitos de tierra. Saludos, dice, de adulto. Allá, dice por acá. Ahora, de grande, veo a los chanchitos y los pongo en un parque. Saludos. Soy Sonia de Surquillo. Saludos a mi querida Sonia de Surquillo también. Besitos, gracias. Saludos, saludos, mi querida Sonia. A ver, ¿qué más dice por aquí? Mi querido Juliancito se está reportando. A ver, vamos a ver qué nos dice. Hola, hola.
1: Hola, mi Luna Lunera, mi amiga. Buenos días. Aquí Julián de Trujillo para comentarte. A ver, desde chiquito recuerdo que a los 10 años mi mamá me compró una grabadora Panasonic. Y ahí en esa, pues, los cassettes, esos antiguos, pues, esos que tienen su cintita marrón.
0: Claro, claro.
1: Yo los desarmaba, los cassettes, y empataba cintas de otras canciones.
0: ¿Qué?
1: Y sin querer, pues, creaba un mix, ¿no? De varias canciones de diferentes intérpretes. Ahí le cortaba un pedazo de cinta y lo pegaba con un pedacito.

0: proyecto de cinta Scotch y le empataba otra cinta de otras canciones y lo volví a enrollar y lo volví a poner y sonaba en la grabadora. Así es que a mí me gustaba, yo sin querer queriendo, era como un DJ de esa época sin saber, pues no, amiga, así es que una travesura de niño se convirtió en algo que con el tiempo me gustaba, así variar canciones y hoy pues más que nunca me gusta la salsa, pues amiga. Así es que a seguir escuchando la radio, la mejor radio salsera, la calle me gusta.
1: Excelente, Juliancito, ¿qué tal? Y bueno, no lo considero una travesura, Juliancito, todo lo contrario. Eso yo lo denomino como una curiosidad de niño acerca de la música, porque tú cogías los cassettes, le sacabas su cintita marroncita y unías con otra cinta de otro cassette y de esa manera lo reproducías y ya salía un mix. Oye, qué locazo. Nunca se me ocurrió hacerlo, ¿ah? No. Acá, qué curioso. Excelente, Juliancito. Gracias por participar. Saludos a todos mis amiguitos que escuchan Radio La Calle.

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1: Así es, atención a toda mi gente salsera. Ha llegado el momento de...
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1: Albertito de mi corazón, cuéntamelo todo y exagera.
2: Lunita, ¿cómo estás? Muy buenos días para todos ustedes, muchachos. Buenos días, ¿cómo están? ¿Cómo le están pasando hoy día? Por supuesto, con bastante información. Hoy miércoles, mitad de semana. Ya seguro algunos están armando los planes, Lunita, para eso, poder continuarla. ¿Qué es lo más importante?
1: Chupa que chupa.
2: ¿No? Y por supuesto, siempre escuchando Radio La Calle. Que te acompañe en cualquier momento, en el carro, cuando estás en el mercado, cuando estás de repente comprando, o incluso cuando estás trabajando, cuando estás haciendo la comida, el almuerzo, siempre pendiente ahí de Radio La Calle. Lunita, tenemos bastante información. ¿Hay alguna novedad? Mañana, por ejemplo, juega Cienciano contra Botafogo por la Copa Sudamericana. El partido es a las 7:30 p.m. El partido será en el Cusco, claramente con la expectativa de lo que pueda hacer Cienciano, el papá de América, teniendo en cuenta que es el partido por los octavos de final de la Copa Sudamericana. Eso por un lado, pero lo que también ha tenido bastante importancia, por lo menos en los últimos minutos y sobre todo con lo que ha sucedido, ya hablando un poco del ámbito internacional, hace un par de horas, Lionel Messi acaba de publicar una carta en su cuenta en el Instagram, lamentablemente tras el deceso de su padre. ¿Qué es lo que ha dicho Lionel Messi? Entre tantas frases que prácticamente ha dejado en esta carta, él está prácticamente diciendo de que contempla la posibilidad de su retiro tras la muerte de su padre. Él en la carta ha explicado, ha comentado y ha dicho de forma textual, es lo que comenta en la carta que está publicada en su cuenta de Instagram de Lionel Messi. No sé qué voy a hacer sin vos, no sé cómo seguir, yo solo jugaba al fútbol y ahora tengo bastantes dudas de lo que vaya a seguir haciéndolo. Por mucho tiempo estuviste conmigo, pero ahora no sé qué es lo que va a pasar. Lionel Messi, con esta carta y con lo que ha sucedido con su padre, lastimosamente el deceso de su padre, está contemplando de que se pueda, digamos, retirarse del fútbol para dar un paso al costado y con esto enfocarse con su familia y para que pueda pasar más tiempo. Lionel Messi siempre ha tratado de que su carrera futbolística pueda tener siempre la perseverancia y por supuesto el acompañamiento de su familia, pero sobre todo de su padre. Al hecho de que su padre lastimosamente pueda fallecer, entonces para Messi es una carga emocional muy, muy compleja y es una desmotivación muy complicada. Entonces, con esta carta, Lionel Messi, entre palabras más, palabras menos, prácticamente está contemplando de que se pueda apresurar su retiro del fútbol profesional, que ya está publicado en sus cuentas de redes sociales de Lionel Messi. Lastimosamente, por lo que ha sucedido con su padre, y eso algo que claramente complica a cualquier persona, a cualquier futbolista, y desde aquí claramente enviamos un saludo para Messi, para su familia y para toda la gente que lo está acompañando ahorita mismo tras este lamentable hecho.
1: Quizás se va a tomar un buen tiempo.
2: Sí, claro.
1: Para atravesar, para poder sentir todo este peso, ¿no? Mucha resiliencia para el gran Messi. Y como está muy sensible, está tomando esta decisión.
2: Sí. Ahora, claramente va a tener que tomarse algunos días de descanso, sobre todo, para ver qué es lo que tiene que hacer. Yo creería y creo que es lo que va a pasar, de que Messi se va a tomar algunos días de descanso, alguna semana de descanso, para que estar un poco más tranquilo y con esto continuar. Pero claramente hay una evaluación de lo que puede hacer él ahorita mismo con el deceso de su padre. Lionel Messi, lastimosamente, al no ganar el Mundial, se complica un poco emocionalmente con lo que ha pasado y también con la carga de su familia.
1: Exacto, es demasiada carga. Demasiada
2: carga, porque a uno como futbolista, pero sobre todo como persona, siempre lo complica. Entonces es algo que lastimosamente sucedió y es algo que tienen que enfrentarlo. Bueno, esa es la situación actual ahorita mismo con Lionel Messi, con lo que ha publicado en sus redes sociales en el Instagram.
1: A eso, Albertito. Y ahora, este fin de semana, ¿quiénes ahora van a jugar?
2: Mira, por ejemplo, ahorita tenemos bastante información con lo de la Liga 1, porque ya empieza la fecha 5 del torneo clausura. Partidos importantes. Por ejemplo, Sporting Cristal juega contra Sport Huancayo este domingo. Partidazo para lo que serán las expectativas del equipo del cuadro celeste, del equipo de Roberto Mosquera. Teniendo en cuenta que Cristal tiene que ganar sí o sí. Cristal está complicándose bastante. Y también otro partidazo. Alianza Lima contra UTC este sábado en Matute, 7:30 p.m. Partidazo para lo que será el equipo equipo de Pablo Guede. Y después, el domingo también, Fútbol Club Cajamarca contra Universitario a las 3:30 de la tarde, partidazo para lo que es la fecha 5 del torneo clausura de la Liga 1.
1: Listo, Albertito, ya luego regresas con más fútbol con calle.
2: En las redes también.
1: Eso, gracias Albertito, sigamos.
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0: se cansa, sí, pero nunca se cierra las puertas del corazoncito porque siempre vuelves a amar otra vez. Después de una larga relación puedes volver a amar otra vez. Así que el corazón se puede cansar, pero nuevamente se activa. Gracias por la sintonía a todos mis amigos de Arequipa, a mis amigos de Chincha, Hilo, Puerto Maldonado. Ha llegado el momento de presentar al Toque Toque, ¿ah? ¿Eh?
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0: La intro más salsera. En el ring se enfrenta Costa Brava. Tu precio. Oye, Costa Brava. En la voz, el gran Mariano Cívico. Yo te cuento que fue una de las grandes orquestas de la salsa puertorriqueña de los años 80. Tanto así, al nivel de agrupaciones como el Gran Combo de Puerto Rico, ¿eh? Llegaron a una popularidad impresionante en los años 80. Así es, Costa Brava llegó a tener presencia en los Billboards. El gran Mariano Cívico pasó por Costa Brava. El cantante puertorriqueño comenzó muy jovencito y posteriormente ya se integró a otra orquesta. Pero te cuento un dato curioso. El gran Mariano grabó como solista varios de los éxitos que había interpretado con Costa Brava. ¡Tu precio! Esta canción bien fuerte, ¿ah? ¿Eh? Escucha. Se enfrenta Costa Brava, Tu Precio versus ¡ala! Calculadora, interesada, el faraón de la salsa, el león de la salsa, el diablo de la salsa, el sonero del mundo. ¡Asú! ¡Cuántos seudónimos! ¡Wow! Mi tío Oscar de León. ¿A quién le das tu voto? 936-325-484. ¿Será acaso calculadora la intro más salsera o Tu Precio con Costa Brava? ¡Hala! Está fuerte, está difícil. ¿Quién ganará? ¡Qué intriga! Vota. 936-325-484. Mándame audio, mensajito por WhatsApp y dale tu voto a la intro más salsera, la que más te guste. Puede ser Costa Brava, Tu Precio o calculadora. Tú tienes el poder. Mi gente de Cajamarca, Cusco, Juliaca, Piura, Chiclayo, todos. Mi gente de Chincha, Huacho, Trujillo, Tingo María, Barranca. Mi gente de Hilo, de Juliaca, a votar. 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

0: huelo a comida. Ya se acerca la hora del almuerzo. Provechito, ¿ah? ¿Estás cocinando? Hasta acá huele. Huele delicioso, amiga, amiga. Manos mágicas, cocinas delicioso. Se están reportando de Cayoma, que nos escuchan en los 102.5. Gracias. Y me acaban de mandar fotitos, ¿ah? Me dicen, Luna, aquí en Cayoma te espero con mi cuy apanado. Uy, qué rico. A ver, invítame tu cuy apanadito, riquísimo. Por acá también dice, Luna, ven aquí, te espero con mi estofado de cordero. Uf, estofadito, buenazo. Ya voy a ir a Cayoma. Prontito, prontito caigo a Cayoma. Si hablamos de Arequipa, hablamos de Cayoma. 102.5, gracias. A ver, cambiando de tema. En estos momentos, atención a todos mis amiguitos, estamos presentando...
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0: Hoy se enfrenta Costa Brava Tu Precio. Por acá me dicen, Luna, tiene que ganar tu precio, Costa Brava. Esa voz de Mariano Cívico, uff, ya no, ya, póntela ya, que gane. Ok, ¿contra quién se enfrenta Tu Precio? Calculadora. Uy, mira cómo se llena el WhatsApp. 936-325-484. 936-325-484. Por acá me dice Lourdes. Se comunica mi querida Lourdes. Yo voto por Costa Brava. Por acá dice, a ver, uy, de chimbote. Yo voto por Costa Brava. Uy, ¿dónde está los fanáticos del faraón de la salsa? A ver, por aquí, uy, está ganando Mariano Cívico y Costa Brava. A ver, por acá, ¿qué tenemos? Yo voto por Costa Brava, voto Tu Precio, Tu Precio. Ay, ay, ¿cuánto es Tu Precio? Dice, ¿qué? Por acá dice Oscar de León, calculadora. Hoy está ganando Tu Precio de Costa Brava. Sigue votando, sigue votando. 936-325-484. 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

El gran Roberto Láez, poquito a poco se va muriendo. Gracias. Oye, qué rico almuerzo veo por acá. Picante.

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1: Hoy se enfrenta tu precio Costa Brava versus calculadora con Oscar de León. ¿A quién le das tu voto? Ya tenemos por aquí los resultados. A ver, se han manifestado los fanáticos de Oscar de León. Escuchemos. Hola, hola.
2: Hola, chinita linda. Mi voto es para Oscar de León.
1: Oscar de León. Pero hay un gran pero. Es que están votando más por tu precio. Un abrazo para ti, preciosa. ¡Mua! Ahí está. Al aire, tu amiga Luna Lunera. Hasta las 2 de la tarde. Así es. ¿Quién va a ganar esta contienda? Uy, mira el WhatsApp cómo está reventando. 936-325-484. Dice tu precio, Lunita, tu precio. ¿Cómo? Dice Costa Brava, tu precio y tu... Uy, ya, ya, esto ya es una avalancha para Costa Brava. Una avalancha de votaciones a boca de urna para tu precio. Y gana esta contienda Costa Brava. Qué fuerte, ¿ah? La letra, tú la escuchas y fuerte. A quien le caiga el guante, que se lo chan. La intro más salsera para hoy miércoles. Tu precio con Costa Brava. Aquí.

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0: amor, lo mío es amor sereno, callado, discreto, a la antigua, pero es mejor. No tengo que andar presumiéndole a todos que tú y yo, porque entre tú y yo hay más que amor. ¡Ay, ay, ay! Me aprendí la letra, bien ahí. Gracias por estar en sintonía de Radio La Calle. Un abrazo para mis amigos de Chiclayo, de Piura, Trujillo, Arequipa, la Ciudad Blanca, Iquitos, Ica, Puerto Maldonado, Tacna. Qué rica patasca tacneña, estoy antojando. Me voy a dar un salto, me voy a teletransportar a Tacna para probar esos manjares, esas comidas tan requecheches. ¡Riquísimo! Saludos para Pucallpa, Juliaca, Huacho, Chimbote, Chincha. ¡Qué rico pan con adobo! ¡Mua! ¡Buenazo! Cayoma, Barranca, Hilo, Huánuco, Tumbes, Moyendo, Cerro de Pasco. ¡Buenazo! Gracias, amiguitos, por la sintonía. Y bien, ha llegado el momento de lanzar la pregunta capciosa. La pregunta capciosa. ¡Atención! Uy, está súper fácil, ¿ah? ¿Eh? Está recontra papayita, está very, very easy. Oh, yeah. Oh, England Toffee. A ver, hay cinco pájaros, ¿cómo? Hay cinco pájaros en una rama. ¿Ah? Un cazador dispara.
1: ¿Qué?
0: Y mata a uno. ¡Ah, la pobre pajarito! ¿Cuántos pájaros quedan? ¿Ah? A ver, voy a repetir de nuevo, ¿eh? De nuevo. Repito de nuevo esta pregunta capciosa. Hay cinco pájaros en una rama. Un cazador dispara y mata a uno. ¿Ah? ¿Cuántos quedan? Ya, ¿quieres que repita otra vez? ¿Ah? ¿Por qué eres angurriento? Ya, lo voy a repetir, ¿ya? Hay cinco pájaros en una rama. ¿Ah? Un cazador dispara y mata un pajarito.
1: ¿Qué?
0: ¿Cuántos quedan? A ver. No, tranquilo, está facilito. Dame la respuesta, envíame tu respuesta, mejor dicho, al 936-325-484. Piensa que se prende el foquito. Recuerda, somos la Radio Salsera, Radio La Calle. Qué bueno.

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0: bonito, qué bonito. Radio La Calle, la radio más salsera del Perú, Perú, Perú. Uy, a esta hora, la hora del almuerzo, provechito, mis amigos que están escuchando la radio desde el mercado, desde casita, en la chamba, estás en tu cañita, estás ahí vendiendo heladitos ricos, sabrosones para aplacar la calor, ya vuelta. Gracias por escuchar Radio La Calle, gracias. Por acá me dicen Luna, estamos comiendo una rica patasca. Saludos para mis amigos de Juliaca. Uy, gracias. Juliaca, que nos escuchan muchísimo. Ah, qué barbaridad, la sintonía en Juliaca en los 92.5. Mis amigos de Huánuco, 98.5. Tumbes. Por acá me dicen, Lunita, estoy comiendo un rico majado relleno de carne. Buenazo. Excelente. Bien. Estamos con la pregunta capciosa. Súper facilito, ¿eh? A ver, voy a repetir. Por aquí hay varios que ya han respondido correctamente. ¡Ay, ay, ay! ¡Qué buenas respuestas tengo por aquí, ¿eh? ¡Excelente! Voy a repetir. Hay 5 pájaros en una rama. Un cazador dispara y mata uno. ¿Cuántos pajaritos quedan?
1: ¿Qué?
0: A ver, vamos a chequear. 936-325-484. ¿Qué dicen mis amiguitos por aquí en el WhatsApp? A ver, vamos a escuchar. A la one, a la two. Hola.
2: Hola, Radio La Calle. Buenas tardes.
0: Hola,
2: la respuesta sería no queda ninguno porque con el disparo todos escapan.
0: Ay,
2: saludos,
0: ay,
2: desde Cusco.
0: Desde Cusco, amiguito lindo, bello para ti. Muchísimas gracias. Uy, en Cusco, ¿qué tal sintonía? 88.3, gracias. A ver, ¿quién más está por aquí? Esa respuesta es... A ver, señor productor, escuchemos todos los sabios mejor. Ya, ok. Yo le hago caso, señor productor. ¿Quién está por aquí? Hola. Hola, bebé.
3: Radio La Calle, me gusta. Bueno, quería participar sobre la pregunta capciosa que hizo en la radio, ¿no?
0: Claro, dime,
3: de
0: bebé.
3: Los pajaritos.
0: No te pongas tímido.
3: El cazador que mata un pajarito, ¿cuántos quedan de los 5 pájaros?
0: Ajá.
3: Queda uno, porque los demás se van volando.
0: Ay,
3: queda
0: ay,
3: el
0: ay.
3: Que murió nomás.
0: Oh, pipi,
3: queda
0: pipi,
3: el que lo mataron, pipi, porque los demás se van volando. Esa es la respuesta.
0: Listo, bebé. Muchísimas gracias por escuchar Radio La Calle. Estás un poco triste, te mando muchos besos, abrazos. Gracias por sintonizar Radio La Calle. ¿Quién está por aquí? A ver, déjame escucharte. Hola. A ver, por aquí, a ver, déjame ver quién está por aquí. Ahora sí. Hola, hola, por aquí.
4: Hola, buenas tardes, Radio La Calle.
0: Hola, bebé, cuéntamelo todo.
4: La respuesta
0: todo.
4: Es, no queda ningún pájaro. Porque al disparar el sonido, ajá, hace que se vayan todos los pajaritos volando.
0: Eso es, respuesta correcta. Lo máximo, chicos, han ganado. Así que me pueden pedir su salsita favorita. Pídeme nomás. Aún nos quedan media hora de programa. Yo soy tu amiga Luna Lunera hasta las 2 de la tarde. Vamos a seguir comiendo el rico bitute y escuchando la mejor salsa en Radio La Calle.

0: ¡Excelente! Oye, muchísimas gracias a mis amigos de Chiclayo 89.7, los amigos de Tumán que están escuchando la radio en las empresas, en los mercados, en pesquerías. Nos escuchan en diferentes lugares, en puestos de comida, que ahorita las mamitas lindas están preparando ese rico ceviche, ese rico menú. Muchas gracias por escuchar Radio La Calle, ¿eh? Por acá se vacilan, me dice Luna, una salsita, pues. Maelo Ruiz, he vuelto por ti. Ya se viene, ¿ah? ¿Eh? En un ratito. Oye, la pregunta capciosa estuvo facilita, aunque a algunos les quedó una duda por ahí. Vamos a escuchar los audios. Hola, hola, ¿quién está por acá?
1: Hola, Luna Lunera.
0: Hola, bebé.
1: La respuesta...
0: ¿Cuál es? Cuéntame.
1: Es que queda uno, el pájaro muerto nomás, ¿eh?
0: Claro.
1: Porque el resto, los cuatro salen volando con el sonido.
0: Se van volando al toque.
1: Y mi... Calle Pedido es...
0: ¿Cuál es? Dímelo, dímelo.
1: Déjala, de Tito Gómez y Tito Rojas.
0: Uy, qué buena salsa.
1: Para la gente de Chiclayo, para la gente del taxi, especialmente para la empresa número uno, Chiclayo Taxi.
0: Chiclayo Taxi.
1: Elegante.
0: Lo
1: Nos
0: máximo.
1: Vemos, Luna Lunera.
0: Gracias, amiguito lindo caballero, taxiando por las rutas de Chiclayo. Muchísimas gracias. Y para ti, con mucho cariño, para que puedas cantar y puedas bailar ahí, manejando y con todos tus compañeros. Déjala. Tito Rojas y Tito Gómez. Disfrútalo. Y provecho con el almuerzo, ¿ah? ¿Eh? Quien te habla, Luna Lunera, aquí en Radio La Calle.

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0: mi flaquito de oro, Marc Anthony. Te conozco bien. Te conozco bien. Te conozco. Tú escuchas radio La Calle. Oye, qué bonita tarde, ¿eh? Saludos a los que están comiendo bien rico, bien sabroso. Por acá me dicen, Lula Lunera, estamos comiendo qué rico el majado. Un saludo para mis amigos de Tumbes. Un saludo para todos los chicos y chicas que están laborando allá en Tumbes, en Chiclayo, en Tacna. Mis amigos de Juliaca que se están reportando al 936-325-484. Y también del extranjero, muchísimas gracias. A ver quién está por acá, el amigo Pierito desde Madrid. Hola, hola.
1: Hola, muy buenas tardes.
0: Buenas tardes.
1: Radio
0: ya.
1: La Calle, me gusta.
0: Hola, bebé, cuéntame.
1: Te saludo a tu amigo del Piero de la Madre Patria, aquí trabajando con el aplicativo.
0: Y olé, hostias.
1: Con Uber. Aquí la gente se puso como loca por el eclipse.
0: Ah, el eclipse.
1: Pero mi hermano, mira el eclipse, que más daño te hace tu mujer. Y sigue con ella. ¿Para cuándo tu mujer? Ya pasó el eclipse. ¿Para cuándo tu mujer? Radio La Calle, me gusta más esa que pescado.

tenemos por aquí. Ya que mi amigo ha comentado acerca del eclipse, oye, ¿verdad? Pero aquí en Perú no se ha visto nada. Ay, ¿por qué? Yo quería ver el eclipse, pero lamentablemente solamente se puede visualizar en Groenlandia, en Islandia, el norte de Rusia, España, que ya han visto el eclipse. Tengo envidia. Me hubiera gustado ver al menos un poquito, ¿no? Pero lamentablemente aquí en Perú ni en el resto de Sudamérica no se puede ver el eclipse. Ni modo, ni modo. Qué suerte los amigos allá en España, en Groenlandia, Islandia, Asu. Bueno, ahora sí, me voy contenta, feliz, me voy súper contentísima porque fue un programa excelente, tu participación, tantos oyentes de Arequipa, de Chiclayo, de Juliaca, Ica, Hilo, Chincha. Muchas gracias, todo el Perú nos escucha. Somos Radio La Calle, cuídate mucho, hasta mañana. ¡Chao!

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En La Calle, esta es la hora. 2:02.

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En La Calle, esta es la hora. 3:02.

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2: 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Atención, un fuerte accidente auto.
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